Vale. Ah, chicos, nada más pagan, pues, nada. Pagan, pues, ¿cuál es que tiene? Pero por ahí lo más sabroso. Protección del pueblo más sabroso. ¡Huele, guarda, por tener! Upan, tener el pueblo premio, ¿no?